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0: De buen momento, ¿no?
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89.3, ya caí un año tres, a tu colo y papo, gracias. Atento. Sí. Ahora homenajeado, esa mañana con la música, espectacular. Ya compaiteo, güey, le beso, güey. Taro, a donde sea. En el fondo musical le llegaron homenajeado, Cheremia, güey. Claro, buen día, feliz sábado, Patecoena. Sábado en familia, Luis. Ya que Utra ya te con cachigue. Escucha, Utra ya José. Ahora ahí está, mire. Atento. Con Luis Papo Vera. LPB Realizaciones. Nico, que Willia, el milagrito pesante. Bienvenidos sean todos. Dito la moña oña por una gotilla que dice Mavo y más te dan ya quieta. Oyentes, pero ya quieta. O sea, Mavo y más atento. O sea,

Mi amigo de siempre con Derico, ay, la fortuna. Gracias, muchas gracias. Sí, ya de sí, que ya me programa y nada, don Lucio Ortiz. Gracias, don Lucio. Si haga chique, si es ella y me más primer firma comercial, que me enseña potencia ya, o sea, al estilo que sigue. Ahora, ya de pues, después, este, ya de amigos y nada, don Lucio Ortiz. Y ahí me esté más sábado, ya que usted vaya a tener, ya que usted vaya a tener con cachique, mano. Espectacular, sea día sábado, cotilla y brúa. Y programa espectacular, o sea, para toda la gente, ya han podido venir de mi apoyo. Tú y digo, ya pongan ya que, ok, ya te, no, entonces ya pumía, ahora tú ya jamás vas a

Claro que sí. Ya que Cucaba ya me va de lunes a viernes a las 12 y hasta las 2 a la estilo que tique de 20 a 21. Apaga tu ya que tú te vayas a atrever.

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Estamos de vuelta con la Luida, 7 a 7 minutitos por la 89.3 en la Red del Sol. Claro, línea para, con la línea de Tigo 09-8223-670. Luis Pabosa, ya te doy un pitío, pues, güey, como planta transmisora. Yo, Juan, vamos, Luida. Te las ataco en la programación de 7 a 9. Polka que ya potencia ya hoy no venían de polka ya te estamos de por y por tu ser ya te estamos de hoy ya que otra vez ya te eres por la 89.3 de la Red del Sol. Eres hueco domingo norte más sagrado. Claro que sí. Aborto, atendo a Pitilla. Gracias, Pitín. Atendo. Va, él lo llora, y no es corazón, Pitina. Ahora dice: Nemon Bago. Ya cae Pitín y Nemon Bago. En mi YouTube, mira. Ya ven, él le dio Nemon Bago en la polca. Y es que a mí, mi curaje. Mira, va a hablar lento. Dice: Ya, si ya Yupin Beca, tú. Nemon Bago. Ya palpamos, digo ya. 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

0: 네, 몸바이오셀, 응? No, ya para hermano. Nemon Baibo por la 89.3 la red del sol. Ya que ustedes ya te va que preparan. Va que pintilla otro día. Buen día, hoy está de cumpleaños mi hermana Antonia. Quiero desearle lo mejor. Feliz cumpleaños. Ah, tiene cumpleaños, Ina, Antonia. ¿Qué le llama Antonia? Antonia Méndez. Sí, de parte de Piti. O apuente, que se la cotidiana. Apunté con este día y nada, este Antonio Alzado, pum, o sea, espectacular. ¿Qué le hicieron? ¿Dónde? Ya, por lo de Iguazumi, el Iguazunto viviendo, la gente que te dice, Iguazuta, el amigo de ella, feliz cumpleaños. Este, Tito Cristian, esto, cuando ya lloró, caíne, está Arnaldo, día 15 años, dice, felicidades, Arnaldo, Andrés, Brites, cotía Fátima, de comadre y mopo algo ya te veis, vamos, vamos, ahora enseñamos baretellas hoy, vaya en tu casa, repite, le manda los andos, se ve, gente, si felicidad, mira, cachequi, mientras cachequi, a ver, pues tengo también Juan Bobby, trabajo ahí, soy yo con tapizado, pues ahí, gente, si felicidad, mira, este, otras cosas, el los andos, ahí, pues tiene ahí, ordenada. Y vos tú andas en el cumpleaños, eres en tu la. En tu la pura gente, le gustaba en el cumpleaños. Mira, por escoja y nada de música. No quiere con la música ya ando. Homenaje a vos, niña, güey. Le trae música de Fortuoso Jiménez. Espectacular. Será. Sí, ña Rufina, opa, güey. Ña Rufina, yo, opa, güey. Dice,
1: Buen día, profesor, buen día. Profesor Icatullo, le saluda a mi más lleve, hermano, a Evagina Vicente Ortiz. Fuéramos a ella, hombotina, vete a mi profesor, en el yara de tu mazón, la virgencita toma esta, está ahí siempre, estoy con. Veo de vegeta a la profesor. En Bocumina se ve su picatura. Felicidades a Coroshire. Tiene un profesor y captura. Ahora complace mi tía.
0: Bueno, Vicente y cumpleaños. Bueno, domingo. Lunes ya recupera para todos, gente. Niembo esta, Paulina, niembo esta Porfirio. Las cuatro la mise. Bebé, ya está para ir a todo donde sigue y la vende de vida. Cuando una señora Rufina, que hermano, pues es tu cumpleaños a todo donde sigue. Mi chocago ya agradecen. Dios todo poderoso de un día más. Niembo te un año más de vida. Sí, ya siempre ya agradecen a Dios todo poderoso. Así que Vicente de anticipo hoy. Ya ojo, maico, Antonia, no, a tu Vicente. Antro, cumpleaños de Ojo, felicidades.

Usted ya te con cachique manucia, patria querida en Guaraní, espectacular, saliendo de fondo música. Claro que sí, ya cae, ya cae, usted ya te 89.3 la Roleta del Sol.

0: Sí, señor, sí, señor. Día sábado espectacular. De 7 a 9 con Luis Papo Verán. Así que mano, ya caí. Utran, ya te eres. A la vuelta de la música ya le estamos al año de amigo fuera. Amigo de Cachique, Manu. Amigo. Uy, ya gustará. 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Porque ya tendena. Anda, mi amigo, pipe, ya tiene. Soy Cachique en la cerebra. Después la música. Ya pues para el listado, pues me gasten de Google la vende el número. La vende el número, Javier, no está mañana. Amigo, de sí, Angiru de Cachique, ok, el 30 de julio. Y me de la amistad, ¿no? Yo saludaba, ya, o sea,
1: Buen día, profe, otra vez, hay portada y la profesora felicita a mi que de Eva Gimnasia y a Sofía Urbieta, un pedazo de teriala y cumpleaños, botrina 5 añitos.
2: 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Ya, señeta, Sofía, un vieta, cambias. Este día, veí cumpleaños, el profesor, por sus 5 añitos.
0: La fila está la farasa.

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y cumpleaños y nada, y cotilla. Nietita de doña Rufina. Os pongo a ti, te volviste a esa. Era en el 15 años, lo vine a felicidad, ¿dónde? Esa, buen día, profe. Quiero felicitar a mi hijo Arnaldo Andrés Brites por sus 15 años. Que Dios y la Virgen ilumine su camino y que cumpla muchos años más. Felicidades. Ojo, amigo. Ahí está Arnaldo, o sea, de papá, de abuelo, abuela, tío, tía, primo, prima. Por ahí, invalleo, yo pipa, que yo apuse. Yo pipa, estoy yo apuse, invalleo, la donde esté. Felicidades. Ah, denle un fútbol club ahí, pasa pelota, güey. Mi hermano. Pasa pelota, guapo, ya, igual, además, yo fui la posta mañana. Arnaldo Andrés, feliz cumpleaños, 15 años, mucha felicidad. Gracias, como este, gracias, andan de papá, andan de familia, de mucha felicidad. Vos gustas a ti, mi tecno, teño, vaya, no, vos puedes, Arnaldo, y yo, vos, mi viaje. Ya habla, ya anda, pues, practica mi niña, anda, Arnaldo, va a casa, caña, anda, esa. Bueno, felicidades, ya se lo venden. Hey, sí, nada, ya le comas 10 firmas comerciales, vamos a ver, está, de campaña, vos está, ya se lo los días sábados. Este es el amigo Lucio Ortiz, ya que a ti que saludado, anda, pues, tengo a todos los que tengo en la zona norte, voy por año, pues, se cubría, pues, mamá, voy yo, si ya, pues, mamá, y entonces. Saludos a mi de Yacay, Trede, por la 89.3, la red del sol. Ya, ya, tú. Mi cuñada, mono, ti, mi hija, y vos, tío, de apeguajo, que ya prepara, ti, y no te

89.3, la red del sol, yaja, esa es espectacular, sí, ya, saluda a todos los cumpleaños, sí, señor, pero este cumpleaños, ¿no? El día sábado espectacular, ¿sí? sábado espectacular, peña entender, la verdad. Venga a tener que la venden numeritos, le pían a opian a cachique, si compadre, el número toca se ve cachique, también ve catuponada, pero pues te van a la vender, anda, y pues tú ya continúa, te van a dejarse, después ya continúa, te van a dejarse, la ña no está, ya jambe, güey, catúe. Bueno, ya llegué ese. Número 1, Yereco Omar Albino. Número 2, Yereco Dieguito Jiménez. Número 3, Yereco Tiago Vera. Número 4, Yereco Claudia Cantero. Número 5, Yereco Iña Rufina. Número 6, Tito Brite. Número 7, Hipólito Alfonso. Número 8, Modesto Ruiz. Número 9, Milagro Vera. Número 10, Lucía Maidana. Número 11, Ña Elena de Vega. Número 12, Matías Costa. Número 13, Ronaldo Ramos. Número 14, Beto Figueroa. Número 15, Alejandro Mola. Número 16, Alessandra Mola, Belén. 17, Yareco Martín Caballero. 18, Ña Nicolasa. 19, Yareco Frey Mazacote. 20, Yareco Doña Dorotea Ortiz. 21, Yareco Ina Felipe de Doña Dorotea. Estamos felices, Felipe Maciel. 22, Yareco Ina Don Faustino Luján. 23, Yareco Doña Margarita Duarte. 24, Marisa Resquín. 25, Dionisio Velar. 26, Reinaldo Cardoso. 27, Nilsa Armoa. Número 28, Marcos Ariel Duarte. Número 29, Ángel Ferreira. Número 30, Emily Cristaldo. Número 31, Alino de Mis Ramos. Número 32, Anita Molas. Número 33, Graciela Ramos. De comadre Anita, yo que 3. 34, Mariano Mola. Gracias, compadre. 35, Liz Mola Ramos. Ay, cada 36, Diego Calonga. 37, Christopher Ferreira. 38, Elisa González. Número 39, Don Félix Fleita. Estamos felices. Número 40, Yarecuena José Galeano Mareco. Número 41, Yarecuena Nidia Figueredo, prima Ibea. Número 42, Marco Duarte. Digo, Marco, 42. 43, Doña Enriqueta. Número 24, Benigno Cano. 44. 43, Doña Enriqueta. 44. Cuaregua, Benigno Cano. De Cuaregua, Benigno Cano. 44. 45, y con la soya, Doña Felicita Ayuda. 46, López Electricita. Número 47, Tito Ferreira. Número 48, Lucio Ortiz. Número 49, Emilio Vera. Tú vas, Emilio. 50, Indalecia Figueredo, prima. 50, Estera, Yeda, Olegira, Cabeza. 51, Feliciana Ortiz. Número 52, Montserrat Candia. Número 53, Araceli Cabaña. Número 54, Dalia Candia. Número 55, Andresa Candia. El final, pero igual de no ganar, ya ella me están de familiar, escuela. Número 56, Avelina Ortiz. Número 57, Ña Ercidia Aldana. Ña Ercidia, 57, en el país. 58, Guillermo Luján. 59, Joana Ferreira. Número 60, Cintia Cristaldo. Número 61, Basilio Figueroa. Yo así, yo 61. 62, Primo Crispín. 63, Carlito David Primo. 64, Fernando Primo Aveina. 65, Blas Andrés Figueroa Primo. 66, Ángel Figueroa Primo. Ya pues, paitera. 67, Iván Josué Sobrino. 68, Lucas Damián Figueroa. Número 69, Eligia Figueroa. Ya fui cuay paitecia. 70, Andrea Isabel Figueredo, prima. 71, ya Jaina Ña Lucy. Maña Lucy, 71, ¿dónde Ña Lucy? 72, Chaqueñita Ferreira. Va, Chaqueñita, y 73, Jessica Villalba. 74, Rigoberto Bogarín. La pepe de pedido, o sea, 74, Rigoberto Bogarín. 75, Fidel Leizamo.

Pucuerio y nada, 76 Ana Roja, 77 Nidia Candia, 78 Modesto Ruiz, 79 Aida Morel, 80 Carmen Velázquez, 81 Francisco Acosta, 82 Elizabeth Benítez, 83 Genero Mendoza, 84 Enzo Calonga, 85 Feliciano Jiménez, 86 Reina Figueredo, 87 El Butu Ramos, 88 Roberto Otazú, 89 Raúl Arevalos, 90 Liz Sánchez, 91 Nidia Lesmo, 92 Pedro Sánchez, 93 Pedro Darío Sánchez, 94 Pamela Díaz, 95 Olivoria Lesmo, Ña Lola, hoy está Ña Lola, 95 Ña Lola, 96 Sonia Cuandú, 97 Marta Molas, 98 Micaela Candia, 99 Mía Valentina Candia, 100 Elisa Candia, Yajaina 101 Emma Candia, sí, 102 Tía Eusebia, buena Tía Eusebia, 103 Tío César, 104 Andrea Figueredo, 105 David García, 106 Eliseria Ortiz, 107 Delio Zárate, 108 Familia Alfonso San Felipe, ahora el finado papá, Familia Alfonso Yayaga, 109 Don Fernando Cantero, 110 Luis Alberto Valdés, 111 Natividad de Valdés, 112 Doña Victorina de Cantero, 113 Miriam Villagra, 114 Mariano Ferreira, 115 Claudia Bolaño, 116 Néstor Valdovino, 117 Carlos Sosa Ibáñez, 118 Wilson Ramos, 119 Sonia León Ocampo, Paraguay viene en 2 semanas, 120 Eusebio, 120, 121 Doña Marta Ocampo, Doña Marta 121, 122 Virginia Aldana, 123 Juan Cabe, 124 Don Quito Benítez, 125 Mamá Taloa, 125 Mamá, 126 Cristina Barreto, 127 Claudio Valdés, 128 Alcide Ortiz, 129 Justina Barreto, 130 Epigenia Sena, 131 Don Sena, 132 Nidia Candia, 133 Cristina Paná, 134 Ninfa González, 135 Diana Rojas, 136 Mariela Blanco, 137 Edith Carballo, 138 Leonida Lugo, 139 Nelida Lugo, 140 Tía Josefa, 141 Nidia Villagra, 142 Damiana Ramos, 143 José Galeano, 144 Clara Arce, 145 Ayelín Vera, 146 Andrés Acosta, 147 Ña Nicolasa, 148 Ña Esperanza, el final, Ña Esperanza, pues igual de Ña Notata, 149 Enrique García, 150 Familia Moreira, Moreira, Coña Bujera, Santa Rosa, 151 Xingó, los más Xingó, 151, 152 Teo Zárate, 153 Don Mario Leguizamón, cojando de Don Mario Leguizamón, o sea, 154 Carmen Noemí Zorrilla, 155 el amigo Romerito, 156 Inelsa Arevalo, 157 Don Quito Rutero, pero bueno, 158 Ña Reina, Maita Reina, cuando Ña Reina, 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Ya me pone 179.

Herrera Mauricio González, 179, 180 más nada. 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

130. 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Juan Andrés Cabe, el finado, 232. 200. 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Da ti música también, niña, en Bayu, Paitero, 234. A piña continúa. 234, amigos. Así que ya tú estamos, ya puedo tirar. 234 hasta el momento. Bella seguida ya. Bueno. Ya ando bueno, ya joven con Blanca Cabellera. Ya ando ya joven. Ya ando ya joven Blanca Cabellera. A pelle ya yo iba a andar. 89.3 la red del sol. Ya cae. Traya terere. Con cachique mando. Por la 89.3 la red del sol. Ya joven.

viajar, se hay que ir a... ¿Cómo hacer? Primer día de clase 10, de 7 a 9, ya las 8 a 9 minutos, ¿cómo hacer? ¿Qué? Ojo, ¿sí? Ya que usted ya te de con cachique, Manu, sí. Ya Pitaguri, ya numera, ya jaina, 234, ya Pitaguri, ya numera para más, 234, con amigo de cachique, con el 30 ya de escolar regalito, mi ana, día de la amistad, veña, veña sorteana, por numerito. 234 ya butaza, mira Figueredo. Ya 235 Enrique Daniel Irala. 236 Facundo Daniel Irala. 237 Miguel Irala. 238 Yere con Nelly Leticia Irala. 239 Yere con Larisa Yasmin. 240 Yere con Abraham Gómez. 241 Yere con Nadir Dávalos. 242 Yere con Dylan Dávalos. 243 Gabriel Cardoso. 244 Abigail Cardoso. 245 Alma Cardoso. 246 Rodrigo Brites. 247 Abigail Núñez. 248 María Lina Lugo. 249 Víctor Ibáñez. 250 María Ibáñez. 251 Víctor Peralta. 252 Elena Peralta. 253 Maricely Gutiérrez. 254 Lorena Gutiérrez. 255 Tiago Peralta. 256 Dalia Peralta. 257 Eduardo Cantero. 258 Adrián Ortiz. 259 Lucía Ortiz. 260 Yanina Montserrat. 261 Naomi Montserrat Ortiz. 162 Catherine Franco. 263 Fiorella Cuandú. 264 Eva Vera. 265 Tania Fleita. 266 Clarice Samaniego. 267 Benjamín León. 268 Ángel Valdés. 269 Iker Valdés. 270 Dylan Santander. 271 Alan Rolón. 272 Dana Arias. 273 Ana Díaz. 274 Milagro Vera. 275 Dieguito Ortiz. 276 Ángel Ortiz. 277 Gonzalo Ortiz.

Ortiz, 278 Yareco Benjamín Molas, 279 Josur Barreto, 280 Yareco Mayra Calonga, 281 Iván Luján Yareco, 282 Laura Luján, 283 Misael Pérez, 284 Milagro Pérez, 285 Eduardo Morilla, 286 Mercedes Blanco, 287 José Cabaña, 288 Melanie Morlas, 289 Elson Morlas, 290 Matías Morlas, 291 Alexandra Morlas, 292 Carolina Sena, 200 ya está en la bebé, entonces le mando a la vende numerito Irina, ya puta 292 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Blanco, 312 Abigail Blanco, 313 Zoe Cardoso, 314 Bruno Velázquez. 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Amigos de la 89.3 Cachique Manurubi, ese ya cae, usted ya te eres, ya hace butum butu, ya puse acá, mamá, que fue bate con butum butu, ya hace ñan de polca paraguayan de dulce y yo me aguara mi ñan de tamanteo, dice buen día, profe, queremos jugar también, hey, el amigo invisible, ¿no? Somos de Santa Elena, mi papá Romualdo Arévalos. Romualdo, entonces usted sube 315. Romualdo. Mi mamá es Leuteria de León de Arévalo. Mi marido Nelson Gil y Teresita. Ya no está, ¿verdad? Sí, ya no me era tan allá. Ya está, vamos a hacer ya. Ni en vos está, sube. Sí, apean al 30, ya sorteaste la premio por el día de la amistad. Sí, amigo de Cachique, ya hace. Ya, mi hermana, ya no está patagón. Familia Arévalo, Menendú y Santa Elena, saludo, abrazo. Familia Arévalo de León, saludo, saludo, saludito. Bueno, ya seguirá. Pero canta más, partiendo de Ipuri de la Pendera. La pejandría que es la Pendera, ya seguimos ya. A mí me llamo yo. Y premio. Día de la Amistad, 30 de julio. Sí, 30 de julio, Día de la Amistad. Ya no te van a ir más a 3, Chicago. Ya en extente. 89.3 la red del sol. Ya se inese. Ellos llevan una blanquita. Muy correcto. Ellos llevan una. Día sábado. Ya que usted me haya traído. Por la 89.3.

0: Grandes en una 89.3 en la Red del Sol. Ya sé, no sé. Sí, ya seguina, 315 Romualdo Arévalo, 316 Leutería de León, 317 Nelson Gil, 318 Tresita Arévalo, 319 Leonialo. Va, ese amigo y cuando irá. Amigo invisible. Por la 89.3. Cuando apareció entre la doña Leonia Lugo. 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

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Cuatro candidatas ya tenemos en por el momento, hasta el 31, en la inscripción. 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

0: 8:23 hasta las 9 de la hora. Pues tiene por último programa, o sea, de 7 a 9. Ya que usted ya te iré con cachique por los 89. 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Es más, uy, ya está la cocueva ya. No, ya prepara pan de tortilla, ya imposible. Y ya caí, uy, mía, ya, sí. De poquito, ya se ya hay. Hey, sí, don Lucio Ortiz, primer firma comercial, ya hoy nos vamos, y ese de venta, este Lucio, y se castigue, se ya ni meteramos. Ya ahí mete verama, hoy se.
1: Ya,
0: 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Está amigos, amigas Yagüero, entonces, ya yo andú, ya jo. Los días sábados y que están enseñando potencia ya jóvenes, amigos, amigas. Vayan de ese copa y tienen la mía llorada, buena, ya es a mí, me ando caso, ya es a mí, porca, yo casendo el corazón, o sea, ya ando caso, la especie de pellico, ay, va a ser, me ando bien.

0: 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Saludos. Faltaban ya oficiales, que pase, saben de mover los acontecimientos. 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

0: Te mañan de peña y de 7 a 9. Dale, oí Matías.
1: No, este día va a coñarme.
0: 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Por el cual, galletita del amor era la. 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Saludito. Del 89.3 de la Red del Sol. Ya caí. Usted ya te veré con cachique, manuche. Los días sábados. Voy a jumenbuibu.

sábado de 7 a 9 lo ya. Programación diferente, ya compartir con la familia. Ya caí, ya caí. Usted van ya tres, ya. Despacito, despacito, despacito. Gracias, don Lucio Ortiz. Gracias, muchas gracias, don Lucio, don Lucio, don Lucio Ortiz. Niembo, está don Lucio, ayúdame, niembo. 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Doña Rufina, ya yo topata, día lunes. Bueno, bueno, bueno. 89.3 de la Red del Sol, ya que buena. Tres programaciones, ya recolo ya. Ya recolo las 12, voy a estar a las 2, ya que hay buscado en el baile. De 8 anual estilo cachique por la 89. Cuatro programas cotidianos acerca de ya que ultra ya tres por la 89. Cuatro días de bellas. Y más sin añadir en el amigo don Lucio. Y el culo, vamos, yo, tío. Un paso hacia adelante. Tengo para este sembrero, no hay cuento y volvemos. 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Igual de. A ver, ya llamo para este segundo programa. Ya que usted ya tiene eso. Por este problema. Bueno, día sábado y te presenté y ahí, tía Josefa, sí, abuelita y su iglesia, abuelita, Sebastián Lasandio, oye, abuelita, voy con su iglesia, sábado, chiste niña, en cámara, y ya paite, y ya paite los días sábados, o sea, ya que usted ya te deja, ya has, pues la voz es más bien informativo, esta vez, información de interés comunitario, ya vas a paite de lunes a viernes. Acá agua tú te dañan de estilo y te estás dejando sea para mi programa pellerubureando y puñan de al estilo cachique, like por el problema. Bueno, ya tú voy a venir con Oscar Pérez, Oscar Pérez gozado, ponerse ya que

0: temazo, Asia. Aquí de una carta antes de contestar.
1: Tiene conseguido
0: que
1: yo
0: te mira en el corazón,
1: animando
0: a no ser este. Que cosa lo pongan.

0: Hola.
1: Hola, mamá, llegó Cachiquero.
0: Va, ese ahí, va, ese ahí, cuá, ese era, ay, qué paseada.
1: Sí, vamos, que es la tecnología, se llama un burí. Me acuerdo, me dice, dale, si no, si te vayas a tu
0: hogar. De a Fuleteina,
1: De la izquierda, bien, fui a buscar ya, tío, ya, nadie pasea ya.
0: Ay, joder, la gran, siete, y, ah, asado, pues, hace, ah, o mete, sí.
1: Ahora me cuesta, o
0: sea. Qué, pues, no sé, pues, qué, vamos, de Ojandulo y de Abuevina.
1: No, o más, hace nada, ya. Ya cambia mi hijo,
0: ¿no? No, acá, ya dame otro y tú veña.
1: No, pues me da una paja allá en el norte.
0: A ver, pues, hasta, o sea, ojalá que te andas de mí la cueva, esa porque como saben mi país, ahora un gato y un gato y la mora, pues igual.
1: No sé, pues.
0: Empieza a oír,
1: ah, empieza yo digo,
0: a la pinta, pues, aunque cueva sea un paño, o un yo y
1: oye,
0: espera,
1: que así que yo salgo, no sé, medio allá y
0: vamos. Dale, un abrazo, ese gato, un abrazo. Don Faustino Luján, Asunción Paraguay.
1: Dale, dale.

O tiene Luján mismo ahí, viene allá. Ya no me damos. No nos ando que pay para traer número. Ya pues Taina 325 amigos de la 89 que sigue Manucia. 325 amigos, amigas. Ya le coina. Ya que usted ya Teresa los días sábados. Ti programó esa guatilla, güey. Con Luis Papo era. Uy, ya pues hasta sábado. Cuenta de clavo. Y ahora pongo oído. Año de hora de colegio, güey. Ya pues verán ya por forma. Ya anduvo en Hino Nacional. Nada, sábado ya por ahí. Hino Nacional. Año 10, güey. Guaraní, ya por ahí. Tetangüera, América, güey. Te cuáguen, güey. Te estudian de Tetangüera, América, güey. Te están más puta, güey. 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Yo que, Paraguay, por nada más. Ni de maramoña, ni su. Pareteja, tienden de ella, veri. 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Yo ya, ja, yo, hijo. Yo ya, ja, yo, hijo. Allá, la de Castilla, por ejemplo, ya recitada. Himno nacional, primeramente, himno nacional. No, peñeñembo, esta, tú dices. Para los amigos de Cerro Olimpia, Olimpia Cerro. 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No viene fondo música. Guaraní es pastel, ni ya promocionada, ni de dulce idioma guaraní. Sábado y lo formación. Primero, atención, firme.

entonación del himno nacional paraguayo. Asado, doña. Hoy es las 7. 6:50 me voy a poner más. Pues me va a vender acá. Venimos y va a estar firme. Ya por ahí está himno nacional paraguayo. Pensan de Inaya, Guaranía, Opey, a continuación, Orerú, Ibaga, Perineva, sábado, juego 10. Bien, pues no, porque haya tarde, más vemos, hacia papo, japitino, voy a ir, más otro, voy a ir, un mensaje, entiendera. Sábado, lo irá, primeramente, y en Bogotá, el Dios Todopoderoso, las 7 en punto, Orerú, Catuy. Ataña, pues ahí andro, gatos en tu familia, sino. Te digo, me voy a integrar y fama de ñande. 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Ñembo de España, muy firme. 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Yo que, Paraguay y Ponama, hasta Anibe, Maramo, ñañezú. 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Uy, ape, yo ya, ay, ju. Eso, vea, pilla tú ya, ya continúa más en la programación. Hay que ser nomás, Rojo Mores, será. Gracias, más amargo, tía, ya conquistaba, tiene firmas comerciales, don Lucio. Sábado, ya puata a las 7, ya, niña, boeta, pilla tú firme, firme, ya, boeta. Y Carlito lo va a ayudar a cruzar, pero ya, si pillando, me vamos a jugar pata, ñande. 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Esto sí, mirando, mío, qué digo. ¿Cuál es más lista de esta? Güemba, cual que sea, ahora veo que. Espálmase, primo. En Bateco de primo, Egilio, fuera allí, un adulto lo iba, fuera más. Sí, la semana ya está ya. 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en Bajé, Caruga, tú de 8 a 9, al estilo cachigue, los días sábados, ya caí, útena, ya tereré, hasta en cualquier momento. Gracias Luis Papo Vera, gracias Nico Pérez, Milagrito Pitín y a todos los oyentes, feliz resto de jornada, día sábado.

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12 con 51 minutos. Hoy 18 de julio del año 2026. Ahí parece que dejé el micrófono abierto. Qué bárbaro. Gracias por escucharnos. Gracias por formar parte de la estación 88.1. Gracias a la gente de Belén también que están compartiendo, están escuchando nuestra programación Concepción Belén Orqueta. Y por qué no decirlo, Concepción Paraguay y el mundo a través de internet. Agradecer al licenciado Juan Alberto Escobar, que la vez pasada nos saludó, nos animó muchísimo. Y eso, así, gente que llaman, que de repente nos animan, gente que nos tira buena onda, esa clase de gente siempre te ayuda a seguir adelante. Nos envió un mensaje que nos habían escrito así: Concepción, llegó el momento de mirar hacia el futuro. 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

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Entonces también tenés esa opción de salir afuera y formarte con gente que realmente entiendan y te puedan aportar algo para tu educación. Entonces, gracias a los padres que siempre están apostando por eso. De repente le mandan al curso de guitarra, de inglés. Importantísimo el inglés, es la puerta al mundo, porque con el inglés tenés todas las opciones de viajar, de disfrutar, de compartir, de vender, de ser autosuficiente, de ser un traductor. Todo, hasta las tecnologías, los celulares y todo lo que vos tenés vienen en inglés. Y hoy día tenés esa opción de disfrutar y estudiar inglés. 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

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Acá emprendiendo y estudiando y aprovechando la oportunidad que tengo de hacer locución y hacer una locución rápida. Gracias al director de la radio. Él es mi amigo de hace años y él tiene siempre ese progreso en su vida gracias a su esfuerzo con toda la familia. Entonces, te da la importancia. Eñija, ah, toro, pues tu voz, eñan de Yara. Vos tenés que tratar siempre de luchar por vos, tratar de ayudar a la comunidad. Si hay algún aviso, hay alguna rifa, tratar siempre de dar ese espacio. Y nosotros siempre aquí en los estudios de la radio estamos así, ayudando a la gente, que este sea un espacio, un momento en el que la gente se sienta bien, pueda compartir, porque el dinero no es todo. El servicio también marca la diferencia. Así es que gracias al director de la radio que siempre nos apoya como Onda de la Música. Vamos más de 3 años otra vez aquí en la 88.1. Gracias a Fabio, a Papo Junior, que siempre está ahí atento al teléfono. De cualquier cosa que yo necesito acá o algo no entiendo, ya le envío un mensaje y ya me atiende. A toda la familia Vera, a las hijas, a todos, en fin, gracias por la buena onda.

Con 4 minutos, nosotros todavía no hablamos nada de lo que es la el todo lo que es meteorológico, el sistema. 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

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Llegamos Concepción, Paraguay y el mundo a través de internet

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13:10, hoy 16 de julio del año 2026, viento fuerte en el norte, en la ciudad de Concepción, primer departamento de la capital, del primer departamento aquí de la del Paraguay, ¿eh? Así es que, ¿qué estoy diciendo? De repente a veces estás mirando el árbol que se mueve con todo ahí, el patio de la casa del director acá, y ya uno sabe cómo está el viento, ¿eh? Así es que gracias a todos por acompañarnos, gracias por escucharnos, gracias ahí también al amigo Jorge que nos envió su mensaje y que en este momento está disfrutando allá full del Trederacho y compartiendo con su familia y compartiendo la estación 88.1. 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

Meteorología de hoy. Iniciamos así de repente en seco con la música techno, Sábado, hoy 18, se presenta caluroso en gran parte del territorio nacional, con temperaturas mínimas que oscilan entre 23 a 27 grados. Las temperaturas máximas previstas para hoy oscilarían los 32 y 35 grados en la región oriental y entre 35 y 36 en la región occidental. Además, en la región occidental, además, se espera predominantes vientos del sector norte de intensidad moderada a fuerte, principalmente en el norte del Chaco. Para mañana domingo 19 continuarían predominando un ambiente cálido a caluroso, con temperaturas mínimas que oscilarían entre los 23 a 27 grados, la máxima entre 29 y 36 grados. El lunes 20 se prevé temperaturas máximas entre 20 a 28 grados en el centro sur de la región oriental, mientras que en el Chaco y en el norte de la región oriental oscilarían entre 32 y 35 grados. En cuanto a las lluvias, para hoy la probabilidad se mantiene baja en todo el territorio nacional. A partir de la madrugada de mañana domingo 19 y durante la jornada de lunes se prevén lluvias dispersas, pudiendo estar acompañadas de ocasionales tormentas

camino no existe, camino se hace al andar, hey. Se dice, ¿verdad? Porque yo nunca fui operador, nunca manejé los aparatos, lo que es consola, y ahí el director de la radio ordenó a que yo aprendiera directamente, le dijo al hijo, a Junior, al licenciado Junior, le dijo, enseñale, que aprenda. Entonces desde hoy día yo me puedo defender y puedo hacer locución y radio, las dos cosas al mismo tiempo, gracias a esa oportunidad que tuve de aprender lo que es ser operador y locutor. Gracias a la familia Vera, al director, a Papo Junior, por esta oportunidad que tengo.

Esta música sí invita más o menos a una reflexión, así como las músicas de Israel, esas músicas celtas que hacen de reflexión importante eso en la vida. A la mañana es importante luego levantarse y hacer un poco de reflexión. Ustedes saben de que anteriormente la gente tenía ese contacto con la naturaleza. Aquí me enviaron un mensaje en cuanto a los monjes. Los monjes antes hacían su retiro y la mayoría de los conventos se encontraban en lugares alejados. Tenían actividades rurales, se dedicaban al ganado, a la plantación de frutas, de árboles, se dedicaban a la huerta, todo lo que es ganadería. Entonces tenían esa oportunidad de decir ora et labora. ¿Cómo eso se entiende? Orar y trabajar. Y hoy nosotros nos seguimos no por ese mismo ideal ni esa forma de vivir de ellos, de lo que era antes, sino nosotros podemos decirle que hoy día nosotros podemos tener en cuenta esa forma en lo que ellos trabajaban y hacían, como por ejemplo trabajar, santificar el trabajo, hacerlo bien en el lugar donde vos estés. Si sos un playero, que vos seas un playero honesto, que atienda bien a los clientes, que los problemas que tengas, ya sea yo puedo tener un problema, la persona, cualquier persona puede tener problemas, que esos problemas los dejen en la casa y en el trabajo, que no lleve y no repercuta eso. Siempre es importante tener la buena onda, atender, vender, y más todavía en una estación de servicio. ¿Qué se vende? Servicios. Se vende, eso se vende. Entonces tener en cuenta eso, siempre tratar de ser amable. A cuenta gotas vas juntando el dinerito para que se reponga después la mercadería, y tratar de ser honesto con el patrón. ¿Entendés? Eso es importantísimo, lo que yo te recomiendo aquí desde la programación. Que seas honesto, que tengas ese momento en que tengas ese contacto, no con la naturaleza.

con tu ser, con el Padre Celestial que siempre hace que las cosas fluyan y te vengan a tu vida bendiciones. Hablando de bendiciones, te quería decir de que una persona que siempre a la mañana se levanta y hace su primera oración, agradece al Padre, siempre va a tener esa oportunidad de recibir bendiciones, porque vos estás rezando, estás en contacto con Él. Entonces siempre es importante que vos, al hacer tu oración en la mañana, le puedas agradecer por todo lo que recibís, por el don de la vida, y luego también tengas oportunidad de hablar y de decirle: esto me está pasando. Así como nosotros, que tenemos 3 años de programación, siempre nos agarramos de la mano del Padre Celestial para que siempre nos ayude a llegar a todos sin ofender a nadie, con buena onda, con buen estilo. Cuando sabemos y escuchamos así música tan grosera o tan salida de onda, nosotros cortamos y sacamos, porque ese no es nuestro estilo. Nosotros queremos llegar siempre con alegría y también con modales a las casas que ustedes nos han permitido, nos han abierto las puertas para entrar en sus hogares, ¿eh?

tema del profesor. Bueno, este tema le gusta al profesor Patricio Mendoza. Él es nuestro oyente de todos los sábados. Un gran conocedor, un gran lector. Maneja todo lo que es también los temas de ayer, de hoy, de siempre acá de DJ Bobo. Así es que nuestro saludo aquí desde los estudios de la radio al profesor Patricio, que siempre nos escucha. Este tema le dedicamos al profesor Patricio.

nuevo. ¿Cómo se dice en inglés? Love if I'm wrong. Después, de aquí a 15 días te voy a traducir todo lo que es ya esto, ¿eh? En inglés. Después voy a estar progresando y por qué no soñando yendo a los Estados Unidos. Allá por Salt Lake City, Utah, por ejemplo. O de repente ir... Argentina ya conocí. Mi segunda patria. Espectacular. Hay que ir a misionar.

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me tiró, me desconcertó así ese viento y corté la energía eléctrica. Bueno. 13:46, nosotros vamos a vender para cumplir con las firmas comerciales y profesionales. 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Saludo para la gente de Belén. Gracias por apoyarnos. Gracias por la buena onda. Hagan un cumpleaños, un casamiento, ahí un compartir ahí un concurso de karaoke en el espacio Belén. Inviten ahí al director de la radio, a Papo Junior, podemos ir a compartir con ustedes. 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
1: Atento base. 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

Terrorífico. El mundo de los espíritus. ¿Vos sabés cómo es terrible estar en un lugar en la ausencia de Dios? Todo oscuro, qué terrible, qué feo. El mundo de los espíritus. 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

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Director, voy a pasar un poquito más de la hora hoy, chela, porque se fue la energía eléctrica y... voy a cumplir con todo, voy a poner la música de la despedida final para que sea así sistemático el programa y no termine de balde. 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Firmas comerciales y profesionales, quienes hacen posible la puesta al aire hoy. ¿Quiénes hicieron la puesta al aire hoy sábado 18 de julio del año 2026? Gracias, director de la radio. Gracias, director, gracias Papo Junior, gracias a todos por la buena onda. Solución ya. Opa, llegamos. Gracias.

0: de la programación Onda de la Música. Antes de irme, yo le quiero dejar siempre la recomendación, el recordatorio de cuidarse mucho. Está soplando viento fuerte con mucho polvo, arena, viento fuerte que de repente una chapa no se ajustó, puede volar. Si pueden, eviten salir. Y si tienen que salir, usen tapaboca, lleven agua, hidrátense, cuiden a los chicos, no les pongan al viento, por favor. Y por casa, comida sana,
1: que todo el mundo se ponga,
0: para subir las defensas. Los quiero mucho, siempre buena onda, gracias a todos.

oración al Espíritu Santo. Espíritu Santo, amor del Padre y del Hijo, inspírame siempre lo que debo pensar, lo que debo decir, cómo debo decirlo, lo que debo callar, cómo debo actuar, lo que debo hacer, para gloria de Dios, de bien de las almas y mi propia santificación. Espíritu Santo, dame agudeza para entender, capacidad para retener, método y facultad para aprender, sutileza para interpretar, gracia y eficaz para hablar, dame acierto al empezar y dirección al progresar. Amén. Nuestros saludos para los amigos de Orqueta, de Belén, para todos los amigos que nos escuchan a través de la Ecológica Concepción, Paraguay y el mundo.

conocieras el amor que Dios te tiene, si descubrieras lo que Él te quiere regalar.

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